Y nos vamos con el Coyote. Esto se llama Cita con un Invento. 5:10 aquí en La Comadre 98.5. Puros éxitos y sonamos en internet de iHeartRadio. Buenas tardes, comadre y compadre.

0: Y escuchad la comadre 98.5 Furos Éxitos sonando en iHeartRadio. Soy el compa Charlie Coronel. Cari León dice primera cita. De esos temazos llegadores para el fin de semana. Y ya son las 5 de la tarde con 17. Gracias a ti que nos escuchas en la app de iHeartRadio en este momento también. Oye, comadre y compadre, y el compa Charlie te dice, ¿qué sería si en estos momentos no existiera la pasta de dientes o la pasta dental? ¡Imagínate! Pues ya ves que después de comer nos lavamos los dientes o en la noche cuando nos acostamos ya o en la mañanita, ¿verdad? Pero según los primeros datos que se tienen en la historia, esto viene de allá de Egipto, donde se mezclaban hojas de mentas y de flores para blanquear los dientes y evitar el mal olor de la boca. Pero fue hasta el año de 1892 que un farmacéutico y cirujano dental llamado Washington Schiffel inventó la primera pasta dental, así como la conocemos hoy. Ya ves que vienen en unos tubitos largos, y la neta se la rifó a mi compadre, ¿verdad? Porque ¿qué sería desde 1892 sin la pasta como hoy la conocemos? Así es que ahí está, comadre y compadre. Yo soy el compa Charlie Coronel aquí en la comadre 98.5 Puros Éxitos, y gracias por seguir en iHeartRadio.
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0: Y pura rolona del recuerdo del ayer. Y que te ruegue quien te quiera, dice Banda El Recodo. Oye, y son 5 de la tarde con 36, comadre. Yo soy el compa Charlie Coronel aquí en la comadre de 28.5. Puros éxitos. Saludazos a ti que estás escuchando en tu casa, en la trabajación, en el carro manejando o donde andes. Sale, vale. Oye, y el compa Charlie te lo había prometido. En estos momentos voy a sacar boletos dobles para el cine, para que te vayas a ver una película la semana que entra, comadre y compadre. Y está bien fácil, en el WhatsApp al 6671-880985. Ahí te va, tienes que completar los dos pasos que te voy a mencionar. La primera persona que los haga, esa persona se va a llevar los boletos dobles. Ahí te va. El primer paso es que le tomes una foto a tu radio y me la mandes. Y el segundo es que grabes una frase en audio y me digas: compa Charlie, yo quiero ir al cine de City Cinemas. Y listo. WhatsApp 6671-880-985. Y estás escuchando La Comadre 98.5. Puros éxitos. Y nos escuchas en iHeartRadio.
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0: Y de las rolas más recientes que suenan de los dos carnales, se llama Me Derrito. ¿Y quién no con este solazo que ha estado haciendo en Culiacán? Y escuchas La Comadre 98.5, puros éxitos. Por cierto, yo soy el compa Charlie Coronel. Gracias a toda la raza que nos escucha también en la aplicación de iHeartRadio. Son 5 de la tarde ya con 50. Y rápidamente vamos a mencionar al ganador o ganadora en esta tarde de boletos dobles de City Cinemas. Muchísimas felicidades a...
1: Compa Charlie, yo quiero ir al cine del City Cinemas. Así es, mi compa Charlie. Arriba La Comadre de 98.5.
0: Muchas gracias, compadre. Jesús González. Te acabas de ganar los boletos de City Cinema, Jesús González. Ahorita me reporto contigo para decirte el horario para que pases. Y a toda la raza que anduvo participando, a Mónica Castro, a Iracema Martínez, también para Teresa, para María de Jesús, Daniel Alberto, a toda la raza que estuvo participando por los boletos. Oye, felicidades a todos los maestros hoy en su día, al profe Enrique y a Miss Iracema. Me dicen también para el compa Jera Ramos. Ahí quedaron los saludazos. Y te quedas escuchando a La Comadre Elsa Soberanes en punto de las 6 de la tarde y hasta las 10 de la noche. Y suena Banda Los Sebastianes. En eso no quedamos. Mañana nos escuchamos de 2 a 6. Sábado aquí en La Comadre 98.5. Puros éxitos. Yo soy el compa Charlie Coronel y sonamos en iHeartRadio.

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6:10 aquí en la ciudad de Culiacán, Sinaloa. Yo soy Elsa Soberanes y ya viene la hora del chisme, así que no le cambies. En la comadre 98.5 puros éxitos sonando también por iHeartRadio. Por acá viene La Adictiva con El Amor de Mi Vida.

0: Hola, hola, ¿qué tal a todos? ¿Cómo andan? ¡Au! Yo soy Elsa Soberanes y es viernes, comadre y compadre, viernes Suki al Cienazo. Espero que te encuentres muy bien y sobre todo a mis maestros hoy en su día. ¡Au! 15 de mayo, espero que anden al cienazo, Me complace decirte que ahora sí ya llegó, ya está aquí la hora del chisme. Aquí en La Comadre 98.5 puros éxitos. Yo soy Elsa Soberanes y también me escuchas en la web por iHeartRadio. En este viernes, Zuki, vaya que vamos a platicar, comadre y compadre. Vamos a hablar de qué haces si un día el que te tira la onda, comadre y compadre, desaparece al modo. Te deja de contestar las llamadas, los mensajes, desaparece tu vida, pues, por meses y después regresa como si nada a volver a pretenderte. Conozco casos de gente que se hace la loca, de que, ay, perdón, es que estaba muy ocupado. Vemos. Escríbeme, pues, a través del WhatsApp de La Comadre en cabina, 6671-880-985, y cuéntame, ¿qué haces si de la nada la persona que te tira la onda desaparece por meses y luego regresa como si nada? Yo soy Elsa Soberanes y me escuchas en la hora del chisme en La Comadre 98.5 puros éxitos y en iHeartRadio.
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0: hay dos tipos de persona definitivamente. Y en esta tarde lo andamos confirmando, porque la hora del chisme sigue aquí en La Comadre 98.5 puros éxitos. Yo soy Elsa Soberanes y también me encuentras en la web por iHeartRadio. Estamos hablando acerca de comadre y compadre que me escuchas. ¿Qué haces si él o la que te tira la onda desaparece de la nada, te deja de contestar los mensajes, las llamadas por meses y luego regresa como si nada a tu vida? A volver a tirarte la onda al modo. Hay gente así inestable. Así que escríbeme a través del WhatsApp de La Comadre, 6671-880-985. Por acá te digo que hay dos tipos de personas. Mi comadre Araceli me dice: Elsa, pues regreso con él, me dice. Claro, mi comadre está para dar segundas, terceras y cuartas oportunidades. Pero mi comadre Esperanza me pone: Elsa, lo mando a volar. Sí, comadre, es que imagínate, hermosa, no te puedo dar tanto tiempo. Por cierto, tengo boletito extra, claro que sí, boletos dobles para City Cinemas, para que te vayas al cine, claro que sí, con el que te dejó en visto. Para participar, mándame un audio a través del WhatsApp de La Comadre, 6671-880-985. En dicho audio, cuéntame a quién invitarías al cine. Y así de fácil, así de sencillo, ya estás participando, ¿eh? Mándame ese audio ahoritita misma que quiero sacar hoy los ganadores. Yo soy Elsa Soberanes y me escuchas en La Comadre 98.5 puros éxitos y en iHeartRadio.
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0: no capea, no capea, no capea. Del Javi con Grupo Frontera. Lo que estamos escuchando aquí en La Comadre 98.5 puros éxitos. Yo soy Elsa Soberanes, retumbando la bocina también por la aplicación gratuita de iHeartRadio. Y por acá yo te comentaba hace unos instantes que tenía pases dobles para que te vayas al cine. ¡Au! A City Cinemas a ver la película que gustes con quien quieras. Y para participar me tenías que enviar un audio a través del WhatsApp de La Comadre, que te lo recomiendo por si no nos has agregado, que es el 6671-880-985. Y el ganador o ganadora de esos pases dobles es mi compadre Nemesio Israel González. ¡Au! Que nos manda el siguiente audio, a ver.
1: Buenas tardes, yo invitaría a salir a la muchacha con la que estoy saliendo ahorita. Aquí vinimos al malecón a comernos un esquite. Estaría muy bien que la próxima cita sea en el cine.
0: Así nomás quedó. Muchas felicidades a mi compadre Israel. Y también por acá mi comadre Araceli, como no, Araceli Coronel, que también fue ganadora.
2: Yo llevaría a mi hija. A mi hija la llevaría para que se distraiga un poquito.
0: ¡Ay, qué chulada! Pues sí, tenemos a los ganadores. Y tú te agüitas, comadre y compadre, que toda la semana vamos a seguir regalando boletos para el cine. Así que no se te olvide sintonizarnos, que tenemos mucho para consentirte. Mientras tanto, viene el fantasma con los dos carnales. Quédate conmigo en La Comadre 98.5 puros éxitos, sonando también por iHeartRadio.

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7 de la noche con 13 aquí en la ciudad de Culiacán, Sinaloa. Yo soy Elsa Soberanes y bienvenidos, comadre y compadre, a la Hora de los Tigres del Norte. En su casa, la comadre 98.5 puros éxitos y en iHeartRadio. Acá viene el Rengo del Gallo Giro. Súbele.

0: ¿Y qué andan haciendo los tigres del norte? Agárrate que te lo cuento. Soy Elsa Soberanes y me escuchas en la hora de jefes de jefes en su casa, la comadre 98.5 puros éxitos y en iHeartRadio. Y los tigres les dedicaron unas palabras hoy, como no, a todos aquellos maestros y maestras en su día, ¿eh? En redes sociales nos colocan la siguiente foto que dice: antes de subir a los escenarios, hubo manos que nos enseñaron a sostener el lápiz y a tocar nuestros instrumentos. ¡Feliz día, maestros! ¡Ah! ¡Qué chulada! Al modo los tigres, tú sabes que nada se les pasa, ¿eh? Hasta en el día del maestro, por acá nos andan poniendo esta frase. Y no te muevas, comadre y compadre, porque además ya te voy a tener listo el video viral de esta noche de los Tigres del Norte. Te lo voy a estar contando después de que escuches la canción de Acá Entre Nos. Así que no le cambies porque está buenísimo aquí en la hora de jefes de jefes en la comadre 98.5 puros éxitos. Retumbando la bocina también por la aplicación gratuita de iHeartRadio.
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2: Ante esta comunidad cristiana que representa la Iglesia de Dios, os pregunto, si alguien tiene un impedimento para que esta unión se realice, que lo diga ahora o que calle para siempre. En la

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1: Oye, Martín.
2: ¿Qué pasó?
1: Nos echamos una manita de póker.
2: Pues si pa' eso me andas buscando, vamos le entrando.

0: Y llegó el momento, comadre y compadre, que te cuente el video viral de esta noche de los Tigres del Norte, aquí en su hora en La Comadre 98.5 Puros Éxitos. Yo soy Elsa Soberanes y también me escuchas en línea por iHeartRadio. Y el video viral de esta noche de los Jefes de Jefes está buenísimo, porque se hace viral un fan de los Tigres del Norte al reaccionar a la canción de El Niño y la Boda. Tú sabes que es una canción bastante fuerte, comadre y compadre. Y mi compadre se hace viral por su reacción. Yo creo que todos, la primera vez que escuchamos El Niño y la Boda, dijimos, no hombre, ¿qué andas haciendo? Se nos llegó al corazón la letra, la situación y todo. Si quieres ver, pues, a mi compadre bien proyectado con la canción del Niño y la Boda a los Tigres del Norte, pídeme este videazo viral a través del WhatsApp de la comadre, 6671-880-985, y dime, Elsa, pásame el video viral de esta noche. Con mucho gusto, comadre y compadre, te lo paso. Soy Elsa Soberanes, rugiendo en la hora de Jefes de Jefes en La Comadre 98.5 Puros Éxitos y en iHeartRadio.
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¡Epa! Ni pariente somos, Ome. Lo que estabas escuchando de los Tigres del Norte aquí en su hora en La Comadre 98.5 Puros Éxitos. Yo soy Elsa Soberanes y también me encuentras en la aplicación gratuita de iHeartRadio. ¡Ni pariente somos, comadre y compadre! Esta rolita que es de la más famosa de los Tigres del Norte, claro que sí, y que rompió un récord hace poco por tener 252 millones de reproducciones. En solo una plataforma musical. Imagínate cuántos millones estamos hablando, ya contando todas las plataformas digitales musicales que hay en la actualidad, ¿eh? ¡Au! ¡Varios millones! Por acá tenemos los saluditos pendientes, claro que sí, a los fans número uno, a los fans number one de los Tigres del Norte, ¿eh? Que estaba por acá un saludito pendiente, claro que sí, a mi comadre Heidi y a la familia Cárdenas Saavedra, claro que sí, saludazo a mis conces. También saludo a mi compadre Carlos Castro, que nos escucha al cienazo, mi compadre Jorge Sam y también Jesús Adán, que no se raja. Me vamos a cerrar la hora de los Tigres del Norte ahora sí, con esta rolita que mucho me piden, que mucho disfrutan. Con el puro intro ya sabes cuál viene, Golpes en el Corazón con Paulina Rubio y los Jefes de Jefes. Es con lo que cierro la hora de los Tigres del Norte en este viernes Uki 15 de mayo. Quédate conmigo que vienen las noches porno, en punto de las 8 comienzan las noches porno por 98.5 La Comadre Puros Éxitos y en iHeartRadio. Y como dice...

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Elsa Soberanes en las noches porno por 98.5 La Comadre, puros éxitos.

8 de la noche en este viernes, comadre y compadre, viernes Suki. ¡Au! Y el cuerpo lo sabe. 15 de mayo, yo soy Elsa Soberanes y bienvenidos aquí a las noches porno por 98.5 La Comadre, puros éxitos sonando también en internet por iHeartRadio.

0: insuperable de la auténtica de Jerez. Lo que estás escuchando aquí en La Comadre 98.5 Puros Éxitos. Yo soy Elsa Soberanes y también me encuentras en internet por iHeartRadio. Por cierto, comadre y compadre, ya viene el fin de semana, por ahí a lo mejor tienes reunión, vas a limpiar la casa, que dices, Elsa, la neta, uy, no, los fines de semana uno en su día de descanso es cuando más limpia, ¿poco no? Pues yo te recomiendo una estación que no te puedes perder, que se llama La Comadre Pa Bailar, y te salen puros temas del regional mexicano, justamente para que bailes, para agarrar la buena vibra, y para escuchar esta estación de La Comadre Pa Bailar, que es completamente gratis. 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Yo soy Elsa Soberana y si me escuchas aquí en las noches porno por 98.5 La Comadre, puros éxitos y en iHeartRadio.
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que hasta el visto se le hace poca cosa. Porque la chisma sigue en este viernes Suki, aquí en La Comadre 98.5 Puros Éxitos. Yo soy Elsa Soberanes y también me escuchas en internet por iHeartRadio. Por acá estamos chismeando acerca de qué harías, comadre y compadre, si la persona que te está pretendiendo desaparece de la nada, te deja de contestar los mensajes, ¡ay, al modo! Y luego, a los meses, reaparece tirándote la onda como si nada. Es la chisma que te traigo. Comunícate conmigo, escríbeme a través del WhatsApp de La Comadre 6671-880-985. Con mi comadre Joana me pone Elsa. El visto se me hace poca cosa. Hasta lo bloqueo, dice, porque conmigo nadie anda jugando. ¡Ah! Comadre, es que la neta que sí, o sea, yo siento que hay gente que se cree tan carita, tan acá y allá, que dice, bebé, si aparezco otra vez, me vuelve a pelar. Y tengo amigas que lo han hecho. Que han vuelto a pelar al cucaracho, así las dejen visto. No hagan eso, ¿eh? Yo soy Elsa Soberana, si me escuchas en las noches porno por 98.5 La Comadre, por sus éxitos y en Night Radio.

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0: Y ya casi nos dan las 9 de la noche aquí en la ciudad de Culiacán, Sinaloa. Yo soy Elsa Soberanes y me escuchas en La Comadre 98.5 Puros Éxitos y en iHeartRadio. Por acá tengo los saluditos de esta noche. Saludos por acá a mi comadre Esther, que me pone mi coma Esther. Mira qué pecado, Mi coma Esther me pone: Elsa, ando haciendo tortillas de harina, ¿cómo la ves? ¡Ay, comadre, qué chulada! ¡Uy! No, mira, yo respeto y bastante a mis comares y compadres que les salen las tortillas de harina. ¡Uy! Y que se le infla todavía la tortilla. No, comadre, mira, a mí mis tortillas parecen sopes, pero lo seguimos intentando, beba, lo seguimos intentando hasta que me salgan. También un saludo especial por acá a mi compadre Tobías y a Miguelón, que me escuchan desde la Loma de Rodriguera. ¡Ah! Un saludo por allá a toda mi gente, mi raza de la Loma de Rodriguera, aquí en Culiacán, Yo soy Elsa Soberanes y me escuchas aquí en Las Noches Porno por 98.5 La Comadre Puros Éxitos y en iHeartRadio.
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9 de la noche ya aquí en la ciudad de Culiacán, Sinaloa. Yo soy Elsa Soberanes. ¡Au! Y no te muevas, comadre y compadre, porque ya está listo para ti el mitote de la comadre. Y te lo estaré contando después de que escuches El amor de su vida de Grupo Firme con Grupo Frontera, aquí por las noches porno, por 98.5 La Comadre, puros éxitos, sonando también en la web por iHeartRadio.

0: Y ahora sí te cuento el mitote de la comadre. Te cuento lo más nuevo, lo más reciente e icónico del mundo del regional mexicano aquí en La Comadre 98.5 puros éxitos. Yo soy Elsa Soberanes y también me escuchas en la web por iHeartRadio. Y el mitote de la comadre esta noche le toca a Peso Pluma. Porque no nos deja de sorprender en su tour por todo Estados Unidos con Mari Compadre. En Chicago, la invitada especial sorpresa fue nada más y nada menos que Gloria Trevi. Imagínate a Gloria Trevi con Peso Pluma. Hubieras visto a Hassan baile y baile las rolitas de Gloria Trevi. Se nota que es fan. Se nota que la invitó porque le gusta, porque le encanta su música. Hasta Gloria estaba súper proyectada en el conciertazo de Peso Pluma. ¡Uy! Una chulada. ¿Quieres ver pues este videazo de Hassan en su tour, como no, por todo Estados Unidos con Gloria Trevi de invitada? Pídeme este videazo a través del Face. Me encuentras como Elsa Soberanes en La Comadre. Mándame tu inbox. Sí, güey, y dime, Elsa, pásame el mitote de la comadre de este viernes, Suki, yo te lo paso. Yo soy Elsa Soberanes y me escuchas en las noches porno por 98.5 La Comadre, puros éxitos y en iHeartRadio.
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que ya andan buscando hasta venganza. Bueno, pues que ando preguntando, porque la chisma, mira, se prendió aquí en La Comadre, 98.5 puros éxitos. Yo soy Elsa Soberanes y también me encuentras por la aplicación gratuita de iHeartRadio para que nos sintonices, estés donde estés. Y estamos chismeando acerca de qué harías, comadre y compadre, o qué haces. Si la persona que te pretende desaparece de la nada, te deja en visto y luego reaparece como si nada a los meses queriendo volver a tirarte la onda. ¡Au! Al modo, así hay raza de inestable, ¿eh? Escríbeme a través del WhatsApp de La Comadre, 6671-880-985. Con mi compadre Alejandro, me dice Elsa, yo haría como si nada y se la aplicaría a la semana. ¡Au! Mi compadre anda buscando venganza, de que sí, hermosa, vente, vuélveme a tirar la onda, que te voy a dejar en visto como tú me dejaste a mí. Compadre Alejandro, cálmese, un mes, un visto, no el final del mundo. Yo soy Elsa Soberana, si me escuchas en las noches porno por 98.5 La Comadre, puros éxitos y en Niger Radio.

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Y así nomás quedó. ¡Au! Porque ahora estamos con todo platicando, chismeando, mitoteando, vivoreando, como no, en esta noche de viernes, Suki, 15 de mayo. Yo soy Elsa Soberanes. Y muchas gracias, comadre y compadre, por comunicarte, por enviarme tu audio por iHeartRadio, tu mensaje a través del WhatsApp de la comadre, porque chismeamos acerca de qué harías, comadre y compadre, si él o la que te pretende, ¡ay! desaparece de la nada, te deja de contestar los mensajes y luego reaparece a los meses, a las semanas, si tú quieres como si nada, a volver a tirarte la onda. Qué bueno todo, comares que decían Elsa, pobrecito, lo dejo en visto, compadres que decían Elsa, ¿qué tiene, me con que regrese? ¡Ay! Muchas gracias por comunicarte, porque la chisma estuvo sabrosa. Gracias a ti por comunicarte, chismear conmigo. Pero pues llegó el momento de despedirme y despedirme con todo. Yo soy Elsa Soberanes y me escuchaste aquí las noches porno por 98.5 La Comadre, puros éxitos y en iHeartRadio. Muy buenas noches, hasta mañana. Mañana sábado nos escuchamos en punto a las 6 de la tarde a 10 de la noche. Y te recuerdo que por las mañanas escuchas el Morning Show con Luisón Gastelum de 6 a 10 de la mañana y tampoco te lo puedes perder. Yo soy Elsa Soberanes y te recuerdo que aquí en La Comadre la música nunca termina.

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1: ¡Qué hubo, Le Comadre! Estás en La Comadre 98.5 Puros Éxitos con tu compadrito Luisón Gastelum, comadre. Ya estamos a sabadito 16 de mayo de este 2026. Oye, comadre, quédate conmigo porque te tengo muy buenas rolitas. Más adelante te tengo Dame la Buena. También mándame tu mensajito a través del WhatsApp de La Comadre al 6671-880-985. Comadrita, también te tengo los rapidines a la media de cada hora. Por si tenías el pendiente, la reflexión, un buen sabarasta. Ah, no, el sabadazo es de otro. Un buen sabadazo el que vamos a pasar el día de hoy. Quédate conmigo, soy tu compadrito Luisón Gastelum. Estás en el Morning Show. Muy buenos días.

0: ¿Qué onda, comadrita? Estás en la Comadre 98.5 por los éxitos con tu comparito Luisón Gastelum. Descarga la aplicación de iHeartRadio. Recuerda que todos los días tenemos buenas noticias que compartir. Y a continuación te tengo listo, preparado. ¡Dame la buena! Oye, pues este mensaje me lo manda Raúl y me dice: ¿qué onda, Luisón? Quiero que saludes a mi papá Jorge, que el día de hoy está cumpliendo 50 años. Todos los días te escucha camino a su trabajo. Ahorita te debe estar escuchando. ¡Saludotes, eh! Oye, comadre, recuerda que tú también puedes mandarme tu mensaje a través del WhatsApp de la comadre al 6671-880-985. Más adelante, comadrita, te tengo el rapidín del día de hoy, que no te lo puedes perder. Y en por si tenías el pendiente, a las 7:15 de la mañana te voy a platicar cómo la música influye en tu salud mental. Estás en la Comadre 98.5 por los éxitos con tu comparito Luisón Gastelum. ¡Muy buenos días!
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0: ¡Ole, comare! Estás en la Comare 98.5 por los éxitos con tu compadrito Luisón Gastelum. Y a continuación te tengo listo y preparado el Rapidín del día de hoy.
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0: Oye, pues dice que llega un morrillo, ¿no? Y le pregunta a su papá.
2: ¡Papá! ¡Papá! ¿Qué pasó, mijo? ¿Tú sabes qué hace Shakira cuando le llega un mensaje?
3: ¡Ay, hijo de la fregada!
2: ¿Qué hace Shakira cuando le llega un mensaje? ¡Sí!
3: No, no sé, mijo, ¿qué hace?
2: Pues, lo lee, lo lee, lo lee. ¡Lo lee, lo lee, lo lee!
0: Eso es en el Morning Show con tu compadrito Luisón. ¡Muy buenos días!
4: ¡Qué caliente!

0: ¿Qué onda, comare? Estás en la comare 98.5 para los éxitos con tu compadrito Luisón Gastelum. Sábadito 16 de mayo de este 2026. Oye, comarita, más adelante te tengo por si tenías el pendiente. 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Soy tu compadrito Luisón, estás en el Morning Show. Muy buenos días.
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¿Qué onda, comare? Estás en la comare 98.5 por los éxitos con tu compadrito Luisón Gastelum. Oye, comare, más adelante te voy a platicar cómo la música influye en tu salud mental. Y es que la música forma parte de la vida diaria de millones de personas. Se escucha al despertar, en el camión, mientras trabajas o haces ejercicio. Y es que más allá del entretenimiento hay distintos estudios en psicología y neurociencia que han identificado que escuchar música puede influir en el estado del ánimo, el nivel de estrés e incluso en la forma en que el cerebro procesa las emociones. Por eso cada vez es más común que la música también se relacione con el bienestar mental. Quédate conmigo, más adelante te tengo en, por si tenías el pendiente, cómo la música influye en tu salud mental. Soy tu compadrito Luisón, estás en el Morning Show. Muy buenos días.

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1: ¡Ole, comare! Estás en La Comare 98.5 por los éxitos con tu compadrito Luisón Gastelum. Oye, comare, quédate conmigo porque más adelante, en por si tenías el pendiente, te voy a platicar cómo es que la música influye en tu salud mental. También te tengo el rapidín a la media de cada hora y a las 8:15, la reflexión. Eso es en el Morning Show, comare. Mándame tu mensaje a través del WhatsApp de La Comare. Apúntale ahí. 6671-880-985. Muy buenos días.

0: comadrita. Qué bueno que sigues conmigo. Estás en la Comadre 98.5 por los éxitos. Hoy sabadito, ya 16 de mayo de este 2026. Estás en el Morning Show con tu compadrito Luisón Gastelum. Y a continuación, en Por Si Tenías el Pendiente, te voy a platicar cómo es que la música influye en tu salud mental.
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0: Y es que la música tiene un papel muy importante en nuestra vida diaria. Incluso puede ayudar a reducir el estrés. Escuchar música activa áreas del cerebro relacionadas con las emociones,

0: como el sistema límbico. Cuando una persona escucha canciones que le resultan agradables, el cuerpo puede reducir niveles de cortisol, que es la hormona asociada al estrés. Por eso, muchas personas recurren a la música para relajarse después de un día demandante o mientras realizan actividades que requieren concentración. ¿Quieres que te comparta la información completa? Pídemela a través del WhatsApp de la comadre al 6671-880-985. Estás en el Morning Show. Muy buenos días.
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0: ¿Qué onda, comarita? Estás en la Comare 98.5 por los éxitos con tu comparito Luis Son Gastelum. Y a continuación te tengo listo y preparado el Rapidín del día de hoy.
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0: Oye, pues dice que llega un morrillo con su papá y le dice:
2: ¡Apá! ¡Apá! ¿Qué pasó, mijo? ¿Por qué hablas como Mickey Mouse?
3: ¡Ojo! ¡Hola, soy Mickey!
2: ¡Apá! ¿Tú sabes cuál es la canción de Gabriela?
4: ¿La canción de Gabriela? No sé, mijo, ¿cuál es la canción de Gabriela?
2: Pues la que dice: ¡Gabriela, penca de un maguey, tu nombre! ¡Contesta el mío! ¡Estrelas!
0: ¡Qué baboso! Santi, comparito Luis Suárez, hacen el Morning Show. Muy buenos días.

0: ¿Qué onda, comadre? Estás en la comadre 98.5 por los éxitos con tu compadrito Luisón Gastelum. Oye, comadre, descarga la aplicación de iHeartRadio y chécate todo el contenido que tenemos ahí para ti. Oye, comadre, además, más adelante te tengo la reflexión del día de hoy que no te la puedes perder. Mándame tu mensaje, comadrita, al WhatsApp de la comadre. Apúntale, te lo digo despacio para que lo apuntes. 6671-880-985. Va de nuevo, 6671-880-985. Estás en el Morning Show. Muy buenos días.
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¿Qué onda, comarita? Estás en la Comare 98.5 por los éxitos con tu comparito Luisón Gastelum. Oye, comare, recuerda que más adelante te tengo la reflexión del día de hoy, que no te la puedes perder. Pídemela, ve mandándome mensaje al WhatsApp de la Comare, 6671-880985. Estás en el Morning Show. Muy buenos días. 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

0: ¡Qué óvole, comare! Oye, comarita, buenos días. Ya son las 8 de la mañana con un minutito.
1: ¡Ponte a trabajar!
0: Saludos para toda mi raza que ya anda chambeando, que ya se anda reportando desde temprano. Muchas gracias, comare. Tú también manda tu mensajito a través del WhatsApp de la comare, 6671-880-985. Ahorita voy a leer los saludos que me han mandado. En esta mañana te tengo rolitas a cargo de Alfredo Olivas, Junior H, con Gael Valenzuela, Los Tigres del Norte, La Sonora Santanera. Y muchas muy buenas rolas más. Estás en el Morning Show, comare. 8:1. Muy buenos días. Regreso con la reflexión del día de hoy.

0: A continuación te tengo lista y preparada la reflexión del día de hoy. Mientras yo sepa quién soy, no tengo que demostrarle nada a nadie. No tengo que explicarle mi valor a quien decidió no verlo. No tengo que gritar mis logros para que me respeten. No tengo que defender mi historia ante personas que solo conocen una parte y aún así se atreven a juzgarla. Porque llega un momento en la vida donde entiendes algo crudo. Quien quiere verte mal encontrará una razón. Quien quiere hablar inventará una versión. Y quien no te conoce de verdad igual tendrá una opinión de ti. Pero tu paz empieza cuando dejas de vivir para convencer. No todos merecen acceso a tu explicación. No todos merecen sentarse frente a tu verdad. No todos merecen que gastes tu energía tratando de limpiar una imagen que ellos mismos ensuciaron en su cabeza. Tú sabes lo que has vivido. Tú sabes lo que has soportado. Tú sabes cuántas veces caíste en silencio y aún así te levantaste sin hacer espectáculo. Y eso basta. Porque el que sabe quién es, no necesita aplausos para sentirse valioso, no necesita aprobación para caminar firme, no necesita demostrar fuerza cada vez que alguien duda de él. La verdadera seguridad no hace ruido, no se exhibe, no compite, no ruega aceptación, simplemente existe. Así que deja que hablen, deja que piensen, deja que crean lo que quieran. Mientras tú tengas clara tu conciencia, tu camino y tu verdad, lo demás es ruido. Porque cuando uno sabe quién es, las opiniones ajenas dejan de ser sentencia y solo se convierten en eco. Yo soy tu compadrito Luisón Gastelum. Estás en La Comadre 98.5 Puros Éxitos. Si deseas que comparta esta reflexión contigo, pídemela a través del WhatsApp de La Comadre al 6671-880-985. Encuéntrame en Instagram como Luis Gastelum Locutor. 8:20. Muy buenos días.
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¡Qué obole, comadre! ¡Buenos días! Oye, son las 8 de la mañana con 30 minutos aquí merito en la comadre 98.5 por éxito, lo que te acabo de poner. A cargo de Herencia de Grandes con el tema de Ya Borracho, dice por acá mi compadre Pedro Luisón, buenos días, aquí andamos por todo Culiacán en plataforma de chofer y como siempre, oyendo la comadre. Mándenle una aliviada a la concha a toda la raza de Culiacán porque están dormidos, no hay viajes, que aliviaren la concha, por favor. Y cuando hay viajes de 50 bolas se enojan. Saludos para los plebes, saludos para los choferes de las aplicaciones. Y también para los taxistas, no va a ser que se me enojen. Güey, a mí también mándame saludos. Le hice un saludo para los colaboradores de SK que están apagando las pacas que se prendieron ayer y andan al 100. Luis, un saludo, una libera la concha para los Terians de la Orce que van en camino a chambear, dice saludos. Oye, ¿qué pasó con los Terians? Ya no se dijo nada. Buenos días, puedes mandar un saludo ahorita para escucharlo todos. Es que venimos juntos, claro que sí, saludos, buenos días. Mándale una libera la concha a Gael y dile que se lave los dientes. Lávate los dientes, loco. Buenos días, un saludo para toda la audiencia y para el Emir, que anda bien crudo chambeando. Vámonos con el rapidín del día de hoy.

0: ver, dice, este no, ese tampoco, ese lo conté, de menos, se me pegan, se me regañan, este tampoco. Dice que llega el marido, ¿no? Bien tarde a su casa.
1: ¡Jorge! ¿Por qué llegas a esta hora de la madrugada?
2: Ay, mi amor. Lo que pasa es que fui con los muchachos y me agarraron a tubazos.
1: ¡Wow! ¡Ay, Jorge! ¿Te golpearon?
2: No, no, no. Me decían, ten tu vaso y tómatelo. Y me decían otra vez, ten tu vaso y tómatelo. Y así toda la noche.

0: ¡Buenos días! Oye, comadre, buenos días. A las 8 de la mañana con 38 minutos.
1: ¿A quién más arremedan ustedes así? Y es que cuando uno cuenta chisme le tienen que meter jiribilla. Cuando uno cuenta chisme tiene que dar la premura, exagerar, hacer voces, actuar. No es nomás contar chismes. No. Desde que dice uno, ¿qué crees? ¡Te tengo chisme! 8 de la mañana, 39 minutos, dice, buenos días, Luisón, ¿le puedes mandar una libera a la concha a mí misma? Porque nadie me manda uno. ¡Ah! Y ni tengo... ¡Ah, Sara se llama! ¡Sara!
2: ¡Ay, la concha!
1: ¡Saludote, Luisón! Dice Esperanza, mándame la reflexión. Claro que sí, saludos, dice por acá. Muchas gracias. Oye, comadre, tú también mándame tu mensaje a través del WhatsApp de la comadre, 6671-880-985. 8:39, estás en el Morning Show. Muy buenos días.
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0: ¡Qué obole, comare! Buenos días, ya son las 8 de la mañana con 52 minutitos.
1: Aquí Merito en la comare con tu compadrito Luisón. Descarga la aplicación de iHeart Radio, lo que te acabo de poner a cargo de Julián Álvarez con el tema de Pongámonos de Acuerdo, nos vamos a querer. Saludo para Esperanza, dice Luisón, ¿me podrías mandar también la reflexión del miércoles? Está especial para que lo escuchen unas conocidas que les queda como anillo al dedo. Atentamente, Erika, muchas gracias. Si es para burlarte de otras personas, no, ¿eh? O sea, si es para mandar mandando indirectas así, ser agresivo o pasivo, no. Aparte, ya no mando reflexiones de días pasados. Ya, dejé de hacerlo hace mucho. Porque si la reflexión, fíjate, en primera ni debería de pasárselas. Porque una de las cosas de la radio es que no somos internet, no somos YouTube, no somos... Ahí en internet tú ves las cosas cuando tú quieras. En la radio no. Bueno, sí, pero a veces... Pero una de las cualidades de la radio es justamente que es muy efímera. Y la tienes que cachar. Si no la cachas, se te fue. Entonces, que yo les pase la reflexión, pero eso de...
0: ¡Ah, mándamela el mes pasado!
1: Además, mira, te voy a hacer el paro. Si alguien tiene la reflexión del miércoles, mándamela para mandárselos a mi comadre. Luisón, ¿me podrías enviar la reflexión del día de hoy? Claro que sí, ahí le va. Luisón, ¿cómo se llama la canción que tienes de fondo de risas? Y mandan un saludo para los alberqueros de Norte Carolina, gracias. Pues mira, la rola que tengo de fondo, la neta, se llama Fondo Morning 01. Y luego tengo el Fondo Morning 02. Y el Fondo Morning 03. Y el Fondo Morning 04. Y el Fondo Morning 05. Y aparte tengo las risas. O sea, tengo dos canales, pues mira. Este es canal 2, canal 1. Y en el canal 2 yo puedo poner lo que yo quiera, mira.
0: Ponte a trabajar.
1: Pero si no se apaga, se convierte en el canal 1. Está medio raro ahí. Dice por acá, buenos días, Luisón. ¿Podrías mandar una albera a la concha para la Romina y Carolina que se van levantando las flojas? Dice, a ver, José Hurtado, ¿esta es la del miércoles, carnal? Ah, mira, aquí te la voy a mandar. Pero yo no las mando, aquí te está haciendo el paro alguien, ¿no? Dale gracias a José Hurtado. Buenos días, Luisón, ¿me podrías enviar la reflexión del día de hoy, por favor? Claro que sí, ¿qué les cuesta? ¿Qué les cuesta pedir la reflexión del día? Porque se tienen que esperar a que pase una semana. Buenos días, 8:55. Voy a música.

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1: ¿Qué hubo, le comadre? Buenos días, hoy son las 9:04 a.m. Estás en la comadre 98.5 por los éxitos con tu compadrito Luisón Gastelum. Lo que te voy a poner esta mañana a cargo de la banda La Costeña, Duelo, El Fantasma y muchas muy buenas rolas más. Descarga la aplicación de iHeartRadio y chécate todo el contenido que tenemos ahí para ti. Voy a música con Karim León, el tema lleva por nombre Primera Cita. Buenos días.

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0: 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Oye, compadre, buenos días. Lo que te acabo de poner a cargo de Majo Aguilar con el tema de Así Fue. Buenos días, salud para Max y Gilberto. Saludos.
1: Muy buenos días, Luisón. Apenas levantándome después del regalo de aniversario que me dio mi esposa ayer. Y me dijo, te voy a regalar algo que no te vas a poder levantar mañana. Y sí, me regaló un aparato para hacer ejercicio en las piernas. Y ahorita no me puedo levantar de lo molido que ando. Pues porque no entrenas, güey. Hola, buen día. ¿Me puedes mandar la reflexión de hoy, por favor? Claro que sí, con mucho gusto. Buenos días, manda el saludo al Tete y una libera a la concha. Amaneció con todo queriendo jugar a los Pokémon. Quítaselos, dile que no porque no se baña. Saludote, Luisón, mándame la reflexión. Claro que sí. Estás en el Morning Show, 9 de la mañana, 22 minutitos. Muy buenos días.
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0: ¡Qué óvole, comadre! Buenos días. Oye, son las 9:31. Dice por acá: buenos días, Luisón. Una libera a la concha para mi princesa que te viene escuchando. Ella se llama Ángela Simón. Simón, saludos. Oye, comadre, lo que te acabo de poner a cargo de la Auténtica de Jerez con el tema de Insuperable. Y a continuación te tengo listo preparado el rapidín del día de hoy. Con tu compadrito Luisón, aquí merito en el Morning Show. Oh, aquí toma un curón, comadrita. A ver, ¿cuándo vamos a aventar este? No, este sí, este tampoco, este lo conté ayer. Dice que estaba... A ver si no me corren. Que estaba un político. X el político. Emma, de otro país. Un político de otro país. No, no, no, no la agarre. ¡Uy, Luisón! No, no. ¡Es un chiste, güey! ¡Es el que me acordé! Emma, Emma, no, no, no, no es un político, es un empresario. Emma, no, no es una... Emma, soy yo, para que no meterme en broncas. Ya, me da miedo, güey, tengo miedo, güey. Llega mi secretaria, y me dice:
1: licenciado Luisón.
0: ¿Qué pasó, Lupita?
1: Oiga, pues... están solicitando una junta.
0: Ah, ok, a ver... mire, ponga una junta para este próximo viernes, Lupita.
1: Licenciado, ¿viernes se escribe con B chico o con B grande?
0: Mire, mejor pásela para lunes. Ven, ¿cómo no tenía nada que ver? Pero tengo miedo, güey, tengo miedo.

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1: Oye, comadre, lo que te acabo de poner a cargo de Oscar Maidoni Junior H con el tema de fin de semana, aquí merito. Dice, buenos días, Luis, un saludo a mis amigas de Vibrando Alto. Tenemos desayuno hoy. ¡La chica del coro! Buenas chicas malas. Pero de la rodilla, de la espalda, todo les duele. Oye, comadre, 9 de la mañana, 40 minutitos. Estás en el Morning Show, 9:40. Muy buenos días.
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Bueno, comadre, yo con eso me despido. Cuídate mucho, pásatela increíblemente bien. Lo que te acabo de poner a cargo de Chuy Lizárraga con el tema de Partido en Dos. Te quedas aquí, Merita, en la comadre, 98.5 por los éxitos. Soy tu compadrito Luisón Gastelum. Encuéntrame en Instagram como Luis Gastelum Locutor. Buenos días, hasta el lunes.

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0: Solís y acabamos de escucharla aquí en La Comadre 98.5, puros éxitos. Soy Tania Aguilar, te voy a estar acompañando hasta las 2 de la tarde en este bonito fin de semana. Espero que sigan celebrando por allá los maestros. Ayer fue el Día del Maestro, ya vimos de todo. Fiestas, regalos, que el pastelito. Cuéntenme cómo les fue el día de ayer. ¿Los trataron como ustedes querían? Ay, no, no. Ahorita los maestros andan bien cuajados, comadre, porque les llegó el bono. ¿Qué tal, GPI? Felicidades a todos los maestros. Por si ayer no escucharon, todavía se vale. Hay que seguirlos festejando porque lo merecen. Mira que navegar tanto plebe todo el día, comadre. No, hombre, es una tarea bastante pesadita, ¿eh? Bueno, vamos a seguir con más. Estás en La Comadre 98.5. ¡Puros éxitos!
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0: Escuchaste a Joan Sebastián, Más Allá del Sol. Estás en La Comadre 98.5, puros éxitos en línea. Estamos a través de iHeartRadio desde cualquier dispositivo, tu tableta celular o tu computadora, comadre. Recuerda que al visitar nuestra página de lacomadre.mx, ahí te vas a enterar de nuestras promociones, como te decía. Encuentras el mitote de La Comadre, que son entrevistas exclusivas con tus artistas favoritos. También vas a poder encontrar por ahí los comadrazos. Vota por tu comadrazo favorito si así lo quieres, comadre. Si así lo quieres, ¿eh? También vas a poder encontrar nuestras estaciones. La Comadre para bailar, La Comadre para que duele, historias y corridos. Y siempre gruperos. Así que ya te la you know, comadre. Continúa con nosotros en este bonito fin de semana. Ya sabes que nos puedes escuchar a través de la aplicación de iHeartRadio. Soy Tania Aguilar, quédate conmigo.
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1: Y ya casi cerramos esta hora. Estás escuchando La Comadre 98.5, puros éxitos. En línea estamos en iHeartRadio desde cualquier dispositivo, tableta, celular, computadora. Comadre, recuerda estar muy al pendiente, porque durante toda esta semana vamos a seguir con más promociones a partir de lunes, para que estés muy al pendiente de la programación y puedas participar y ganar con nosotros. Y también muy atentos, porque tú sabes que también a través del WhatsApp de cabina te puedes ganar algunos otros detalles. 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Oye, comadre, y hablando del tema de los artistas, tú sabes que hay un mitotón ahorita, ¿no? El Cristian Nodal hace unos días anduvo por ahí publicando que pues le arregló un cuarto a la Inti, que no sé qué, pero pues que la hermana de Cazzu le contestó, comadre, que nos esperemos los próximos días, porque vamos a ver cómo va a tronar la bomba, comadre. Ay, no, yo quiero ver ese mitote, comadre, no se nos puede perder. Pero eso significa, comadre, que la cosa anda ardiendo, que las familias no se andan poniendo muy de acuerdo, ¿eh? Vamos a ver en qué resulta todo esto. Vamos a continuar con mucha música. Estás escuchando La Comadre 98.5, puros éxitos.

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Son las 11 de la mañana con 10 minutos. Estás escuchando La Comadre 98.5, puros éxitos. Soy Tania Aguilar, sigo contigo hasta las 2 de la tarde. Que sigas teniendo un excelente sábado, comadre. ¿Escuchas? Nadie. Es el Remy Valenzuela, aquí en La Comadre 98.5, puros éxitos. Y en línea estamos en iHeartRadio. En esta hora, prepárate, comadre, porque tenemos sorpresas para ti.

0: Herencia de Grandes, ya borracho, acaba de sonar aquí en La Comadre 98.5, puros éxitos. En línea estamos en iHeartRadio, desde cualquier dispositivo, tu tableta, celular o tu computadora. Soy Tania Aguilar, comadre, sigo contigo hasta las 2 de la tarde. Y bueno, te decía que vamos a tener la oportunidad de que participes con nosotros, porque ¿sabes qué, comadre? Tenemos boletos para que te vayas al cine. ¿Cómo puedes participar? En unos momentos más te voy a decir la dinámica para que te vayas preparando. Y bueno, a la gente que se anda reportando por acá en el WhatsApp de cabina 6671-880-985, que sigas teniendo una mañana fantástica, comadre. ¿Cómo va la cosa? Que dice, ay, no, la gente aquí ya se anda exhibiendo, que los males del rodilla, que no sé qué le decían a qué Luisón. Saludos a todos los cumpleañeros del día de hoy. Se vale, si quieren un saludo muy especial, ya saben que se pueden reportar. 6671-880-985. Soy Tania Aguilar. Quédate conmigo aquí en La Comadre 98.5. Puros éxitos.
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0: Los jefes de jefes, Pedro y Pablo, escuchaste aquí en La Comadre 98.5, puros éxitos. Ya son las 11 con 41 minutos de este bonito sábado, comadre. Fíjate que el día de ayer los jefes de jefes anduvieron por allá en Puerto Rico. Lo anunciaron a través de sus historias, decían: esta noche cantamos junto a ustedes en San Juan de Puerto Rico. Y por ahí cada uno estuvo compartiendo, ¿no?, lo contento que se sentían de estar por primera vez en San Juan de Puerto Rico, en esa isla que es muy bonita. Y por ahí, cada uno estaba diciendo: pues estamos contentos, lo estamos esperando, vénganse. También nos compartieron parte del soundcheck, que son los preparativos, obviamente, de los, por ejemplo, el ballet, de practicar las últimas rutinas como para ver en qué lugar van a estar bailando durante el espectáculo, la afinación de los instrumentos, obviamente, nos compartieron un poquito el espacio donde iban a estar por ahí cantando, y sin duda fue una noche inolvidable, primera vez en Puerto Rico, y con esto ya comenzó. Vimos ahí durante el evento la bandera de México en las pantallas, luego un poco de folclor, los bailes regionales, el ballet traía esas faldas largas muy comunes, ya sabes, acá en nuestro país, y obviamente tuvieron por ahí como una invitada y toda la cosa. Una noche increíble, dicen, nos vamos felices, agradecidos y con el corazón lleno de alegría. Gracias por demostrarnos tanto cariño, cantaron, gozaron y disfrutaron al igual que nosotros, gracias, así dijeron y expresaron a cada uno de los integrantes de esta agrupación, Los Tigres del Norte. Vamos a seguir con más música. Estás en La Comadre 98.5, puros éxitos.
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Banda Los Sebastianes, a través del vaso. Acabas de escucharla aquí en La Comadre 98.5, puros éxitos. Estamos en línea a través de iHeartRadio. Ahí nos vas a poder escuchar más bien en la aplicación. Y luego en la página de lacomadre.mx, para que te enteres de cada una de nuestras promociones. Comadre, en este momento te invito a que puedas participar con nosotros a través del WhatsApp de cabina 6671-880985. ¿Qué dicen por acá? Ay, dice que con saludos a su esposa. Pero Noira, no se abre esta cosa, comadre. Buenos días, ¿me podrías poner una canción de Las Edades de Roberto Tapia, por favor? Con saludos a mi esposa Vanessa de Guzmán y a mi madre María y mía princesa Sara. Y mi princesa Saraí y Eileen Guzmán de Villa Juárez, Navolato, Sinaloa, México. Con todos apellidos, continente americano, compadre. Muchas gracias, dice. Pues muchas felicidades, para su esposa Vanessa y para todas las mujeres de la familia, porque aquí me puso ahí con palitos y bolitas y toda la cosa. Con puntos y comas, como dice luego. ¿Y quién es? Es que no dice el nombre, mi compadre. Compadre, me hubiera dejado el nombre, no voy a hacer que se confundan. Oigan, ahorita les digo cómo participar, ahorita les digo. Viene a continuación El Fantasma. Y ya suena El Exitoso. Estás en La Comadre 98.5, puros éxitos. Ya sabes, el WhatsApp de cabina es 6671-880-985. Son las 11 de la mañana ya con 55 minutos. ¿Qué van a preparar de comida ahora, comadre? La siguiente hora nos aventamos una receta, ¿eh? Para que te pongas pilas. Es fin de semana, comadre. Ay, aparte es quincena, ahí con queso. ¡Auch!

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porque me enamoré de ti. 12 con 13 minutos, estás escuchando a La Comadre 98.5, puros éxitos. Ya suena La Adictiva, el amor de mi vida. Soy Tania Aguilar, voy a seguir contigo esta tarde.

0: Así fue, es Majo Aguilar y estás en La Comadre 98.5, puros éxitos en línea, estamos en iHeartRadio. Ya a las 12:20, comadre, ¿qué andan haciendo ahorita? 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vacaciones, andas por allá, no sé, en Cancún, comadre, o te da ganas de ir a probar la comida por allá en Oaxaca, pero te acuerdas de Culiacán, dices, quiero escuchar el mitote y todo, ¿qué está pasando por allá? Nos puedes sintonizar a través de la aplicación de iHeartRadio. O si arrancas pa'l gabacho, comadre, dices tú, ah, aquí voy a Texas. Ahí nos vas a poder escuchar. Y ya sabes, nada más guárdanos en la sección de memorias para que puedas tenernos inmediatamente. Vas a abrir la aplicación y ahí nos vas a ver Culiacán, La Comadre 98.5 en caliente, comadre. Ya te la sabes, ¿eh? Quédate conmigo, estás escuchando La Comadre 98.5, puros éxitos. Y en línea estamos en iHeartRadio desde cualquier dispositivo, tu tableta, celular o tu computadora.
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0: Malditas ganas, es el Commander. Acabas de escucharlo aquí en La Comadre 98.5, puros éxitos. Soy Tania Aguilar, te acompaño hasta, bueno, te voy a decir hasta qué horas, comadre, pero porque nos vamos a extender el día de hoy. Cambiaron los planes, comadre. Ya las 12:44 y bueno, este es momento de que participes y ganes con nosotros. ¿Qué tienes que hacer para llevarte un pase doble e irte a City Cinemas? Con pase doble, o sea, te vas a ir con compañía, comadre, compadre. Pero te cuento, tienes que tenernos por ahí, ya agregados, obviamente, para que rápidamente nos puedas enviar un audio. 6671-880-985. Y dime, más o menos, ¿en qué etapa de la vida o a qué edad inició su carrera musical el Commander? Dime por ahí en el WhatsApp de cabina y ya estás participando por un pase doble para que te vayas a City Cinemas con la comadre. Vuelvo en unos momentos. Estás en La Comadre 98.5, puros éxitos.
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0: mí que me quedó, acabas de escucharlo aquí en La Comadre 98.5, puros éxitos. Son los Invasores de Nuevo León. Estás en La Comadre 98.5, puros éxitos, ya a las 12:54. Y ya tenemos por acá, comadre, la persona afortunada que se va a disfrutar precisamente del cine. Muchísimas felicidades a mi comadre. A ver, para que le escuchen, comadre, para que le escuchen. A ver.
1: Commander empezó aproximadamente en el 2008. Tenía como unos 25 años.
0: Ahí está. Felicidades a Yuriana López González por comunicarse con nosotros y participar. A todos los que están participando, no se me desesperen, porque vamos a seguir teniendo más dinámicas para que participen y ganen con la comadre. Yuriana se va a City Cinemas y la comadre a disfrutar de una de sus películas favoritas. Ya suena Ojos Cerrados, es banda MS de Sergio Lizárraga y colaboración con Karin León. Estás en la comadre 98.5, puros éxitos. Soy Tanilla Aguilar, sigo contigo disfrutando de este bonito fin de semana. Escúchanos, ya sabes, a través de iHeartRadio.

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1: ¡Vámonos, muchachos!

Una de la tarde con 12 minutos. Escuchas La Comadre 98.5 Puros Éxitos. Ya es sábado, comadre. ¿Qué tal te la estás pasando? Ya suena hasta el día de hoy. Son Dareyes de la Sierra. Soy Tania Aguilar y estás en La Comadre 98.5 Puros Éxitos.

0: ¿Escuchaste? Aquí en la Comadre 98.5, puros éxitos. La Sonora Santanera y Carolina Ross es Pena Negra. 1:00 p.m. ya con 18 minutos, 38 grados centígrados en Culiacán, comadre. ¿Cómo anda el clima por sus rumbos? Ardiendo, va, comadre. No, es que sí está bien fuerte el calor. Eso sí, comadre, que no se nos olvide siempre que vayamos a salir. Hay que tener una buena hidratación, comadre. Sí, de repente andamos con las criaturas y no falta, mamá, tengo sed. O el marido, comadre, se te anda desmayando porque ya tenía todo el día manejando. Hay que irse bien hidratados, ¿eh? Repórtense con nosotros qué andan haciendo ahorita. Y en la próxima intervención les voy a decir cómo preparar una receta bastante saludable, bastante nutritiva, ¿eh? Por si la quieren cocinar, por si quieren, ¿eh? Quédate conmigo, estás escuchando La Comadre 98.5, puros éxitos.
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0: Los Tigres del Norte y Calle 13 América. Escuchaste en La Comadre 98.5. Puros éxitos. Ya a la 1:44. Comadre, te voy a decir cómo puedes preparar tortitas de avena con brócoli y queso. Ahí te va. Necesitas una taza de brócoli cocido finamente picado, media taza de avena molida, dos piezas de huevo, queso, mozzarella o el que te gusta, ¿no? Al gusto. Para la salsa necesitas 5 o 6 tomates, una pieza de chile guajillo, sal, pimienta al gusto, ya te la sabes, media cebolla blanca picada en cubos, un puñito de cilantro picado y pues sazonador de especias si se te antoja, ¿verdad? Ya depende de ti qué tanto te guste comer. Lo primero es, lo que tienes que hacer es cocinar el brócoli para que pues lo puedas moler, ¿no? Con un tenedor y toda la cosa. Luego, en un bowl le agregas los dos huevos al gusto, pimienta al gusto, la cebolla picada en cubos, un puñito de cilantro, avena molida, por último, el queso. Revolvemos bien todo, que se integre todos los ingredientes y listo. La masa ya está lista para las tortitas de brócoli. Luego, en una olla con agua caliente, pones a cocer los tomates, el chile guajillo por unos minutos. Ahí tú le calculas, ¿no? Luego los metes a la licuadora, les agregas dos dientes de ajo, sal al gusto y un vaso de agua. Lo licuas todo, todo bien, ¿no? En una cazuela con aceite caliente agregas cebolla picada en cubos. Que se sofría, ya que se ponga transparente, comadre, ya le echas lo que licuaste, ¿no? Por unos 5 minutos los dejas hervir y ya una vez que estén bien mezclados en un bowl, ahora sí, las tortitas. Con una cucharada es más fácil de hacer las tortitas y bueno, aplanarlas un poco con alguna palita para que pues se aplane, mejor dicho, toda la mezcla. En un plato reservas las tortitas de avena con brócoli y queso y bueno, las puedes hacer, comadre, una es en un sartén. Las pones ahí medio a freír. Y la otra, comadre, es que, por ejemplo, las puedas meter a la air fryer. Yo digo que te va a quedar muy bien. Y pues luego integras las tortitas. Ya la pones un bowl, como te decía, arriba la salsita y vámonos recio. La puedes acompañar con tortillas o ya si se te ocurre acompañarlo con arroz. También queda bien, comadre. También queda bien. Vamos a continuar. Estás en La Comadre 98.5. Puros éxitos.
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Segunda Vida, la arrolladora banda Limón, aquí en La Comadre, 98.5 Puros Éxitos. 1:00 p.m. ya con 25 minutos, comadre. Me voy a quedar contigo hasta las 4. Quiero invitarte que estés muy al pendiente de la programación porque también vamos a tener más eventos que no te puedes perder. 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Mientras, pues vamos a escuchar Así Lo Quiso Dios, es Eslabón Armado y Luis R. Conrique. Soy Tanella Aguilar, estás escuchando La Comadre 98.5, Puros Éxitos.

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Ya borracho es herencia. Acabas de escuchar Herencia de Grandes aquí en La Comadre 98.5 Puros Éxitos. Son las 2 de la tarde ya con 20 minutos. Comadre, bonito sábado. Ya es 16 de mayo. Felicidades a quienes hoy están de cumpleaños. A ver quién se reporta por acá al WhatsApp de cabina 6671-880-985. ¿Quién anda por acá? Hola, Taney, dice el Kiki. Hola, buena. Qué buena rolita, dice Los Tigres del Norte y Calle 3, la que pusimos hace rato, ¿verdad? Para aliviarse con este calorón. Saludos, Kiki. Anda chambeándole el Kiki, Buenas tardes, dice Joana. Señorita Taney, ¿me puede pasar la receta de las tortitas de brócoli? Ahorita se la paso, Joana. Ahorita con mucho gusto, claro que sí. Hola, buenas tardes. Le mando saludos, señora Aguilar, desde el... desde el anexo. ¿Será que si me puede agregar al grupo de WhatsApp? Me llamo Luis Giovanni Mendoza. Saludos para toda la gente que nos está escuchando en cualquier rincón, por supuesto, en el 100.1, iba a decir, ¿irá? ¡Ay, no! En el 98.5.

0: o a través de la aplicación de iHeartRadio. Que sigan teniendo un bonito fin de semana. Soy Tanella Aguilar, estás en La Comadre 98.5. Puros éxitos, 2:21.
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0: Band MS de Sergio Lizárraga. A lo mejor acaba de sonar aquí en La Comadre 98.5, puros éxitos. Son las 2 de la tarde ya con 43 minutos, comadre. Aquí te va una frase. Una frase para que la reflexiones y dice así: no podemos dejar nunca que cada día parezca igual al anterior, porque todos los días son diferentes. Presta atención a todos los momentos, porque la oportunidad, el instante mágico, está a nuestro alcance. Estás en La Comadre 98.5, puros éxitos. En línea nos escuchas a través de la aplicación de iHeartRadio. Soy Tania Aguilar. Quédate conmigo hasta las 4 de la tarde.
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Palabra de hombres, el fantasma. Acabas de escucharlo aquí en La Comadre 98.5. Puros éxitos. 37 grados centígrados, comadre. Que está bastante soleado. Ay, no, qué barbaridad. Hidrátense, comadre. No salgan a la calle sin tomar agua y sin su botellita de agua, comadre. Porque eso de que los agarre por ahí un mareo o algo y no, ni lo mande Dios. Saludos a toda la gente que nos está escuchando. ¿Cómo dice? Que una rolita de los Tigres del Norte. Ah, no, eso ya lo había leído. Se me va la onda, comadre. ¡Qué barbaridad! Saludos para Héctor Monar. No me acuerdo si ya lo saludé o no, pero hace ratillo leí el mensaje. Que quería un saludo muy especial para Francisco Javier, para su tío, dice. Porfa, de parte de su sobrino favorito. Síganse comunicando al 667-188-0985, comadre. 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Soy Tanilla Aguilar, quédate conmigo hasta las 4 de la tarde y ya suena Mi Último Deseo, es banda Los Recoditos. Son las 2 ya con 55 minutos. Feliz sábado para todos.

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Son las 3 de la tarde, 12 minutos, escuchas La Comadre 98.5, puros éxitos. Soy Tanella Aguilar, me quedo contigo hasta las 4 de la tarde. Es mi compa Julián Álvarez, la sonrisa obligatoria.

0: La auténtica de Jerez, insuperable. Escuchas aquí en La Comadre, 98.5 puros éxitos, ya a las 3, comadre. 3 con 19 minutos, ¿ya comieron? ¿Sí o no? ¿Sí o no? Ayer me comí un coco con camarón, estaba una cosa, no, bueno, será porque tenía calor, comadre. Oigan, el agüita de coco, bien que te aliviana, además del suero, ¿verdad? Pero el agüita de coco se la rifa, comadre, porque tiene muchísimos beneficios, te hidrata, para la gente que se les baja también las defensas, las plaquetas y ese rollo, agüita de coco. Ese no falla, aviéntense el coco con camarón de una vez. Va a completar, comadre, para que quede más rico el asunto. Dice, es que me recetó el doctor eso, comadre. Tú di, ve y te comes unos camarones con coco. Mejor al revés. Coco con camarón. ¡Hey! Oigan, reporte con nosotros a través de WhatsApp de cabina 6671-880-985. ¿Qué comieron ahora? Se vale que me cuenten a través del WhatsApp. Me mandan foto para saborearme de perdida, ¿no? Digo. Y a las 3 con 20 minutos estás en La Comadre 98.5 puros éxitos. Soy Tania Aguilar.
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0: Cuestión olvidada, son los jefes de jefes. Acabas de escucharlos aquí en La Comadre 98.5. Puros éxitos. Estamos en iHeartRadio desde cualquier dispositivo, tu tableta, celular o tu computadora. ¿Qué andan haciendo la gente? Dice el Kiki, 37 grados centígrados. Parece 73. Ni más ni menos. Dice la Mili García, el agüita de cebada también. Ah, sí, ah, ya sé de cuál. Pero me pone un tarro, comadre. Son las heladas, pues, que se les antoja. Está bien, porque es fin de semana, porque hace calor. Pero acuérdense que esa agüita que se hace con cebada no los va a hidratar tanto como el agua natural, ¿eh? Así que trucha la corrucha. Síganla pasando bonito, ¿eh? Buen provecho a quienes andan por ahí en la comedera. ¿Qué se les antojó ahora? Tostaditas, enchiladitas. Un caldito de res, dice. ¡Ay, para el calorcito! Y la mía más que ocurrente. No, comadre. A mí el caldito de res, cualquiera de esos, a mí sí me encantan. Así esté hirviendo, se esté quemando el planeta, lo que sea, a mí sí me encanta. Es que miren, a mí el caldo me encanta que tengan garbancitos, uy, los ejotes, la zanahoria, así que no esté tan cocida. Ay, no, ya me saboreó, comadre. El hambre es grande. Vamos a continuar, este es en La Comadre 98.5, puros éxitos.
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¡Qué bárbaro, comadre! ¿Cómo se batalla con la gente de rancho? Escuchaste a Junior H y Gael Valenzuela, mis llamadas aquí en La Comadre 98.5, puros éxitos. Comadre, ahora sí, ya me voy, comadre. Uno tiene compromisos, ¿ah? Ya llegó la Elsa Sobranes, va a estar contigo hasta las noches porno. Trae ambiente, ha traído su cafecito, viene bien fresca, así que prepárate porque aquí va a echar relajo la Elsa, ¿eh? De una vez, amenaza con echar alboroto. Te vas a quedar con la mejor de todas, Banda del Recodo de Cruz de Zaraga. Ah, la Elsa pensó que era ella. La mejor de todas. También Elsa, también. Ahí nos echamos en la próxima semana. Estás en La Comadre 98.5, puros éxitos. Y en línea estamos en iHeartRadio. Soy Tania Aguilar. Besos y bendiciones.

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1: Y que empiece la borrachera con el compa Tito Torbellino, pariente.

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4 de la tarde con 13 minutos aquí en la ciudad de Culiacán, Sinaloa. Yo soy Elsa Soberanes y no te muevas, comadre y compadre, porque nos vamos a reportar en este fin de semana al cienazo aquí en La Comadre 98.5 puros éxitos. Yo soy Elsa Soberanes y también me escuchas por iHeartRadio. Por acá viene la arrolladora con Ya te perdí la fe.

0: Hola, hola, ¿qué tal a todos? ¿Cómo andan? Yo soy Elsa Soberanes y es sábado, comadre y compadre, sábado al cienazo. Espero que estés súper bien. Si me escuchas desde la chamba, ya sabes que los que chambeamos en fin de semana valemos por dos. Y también a mi raza, mi gente que me escucha por la aplicación de iHeartRadio, estén donde estén. Porque nos vamos a reportar tempranuki. Cuéntame desde dónde me escuchas, desde dónde me sintonizas, en dónde te agarré. ¡Epa! En el tráfico, desde casa, a lo mejor en la chamba. Comunícate conmigo, escríbeme a través del WhatsApp de la comadre en cabina 6671-880-985 y cuéntame desde dónde nos andas escuchando. Con mi comadre Heidi, mira, ya se anda reportando desde Los Laureles, me pone por acá. Los Laureles Pinos. Saludos muy grande pues a mi coma Heidi y obviamente a mis conces, a la familia Cárdenas Saavedra. Y quédate conmigo, comadre y compadre, porque además te tengo un chisme que no te puedes perder, ¿eh? No, no, no. Está, mira, 10 de 10, así que quédate aquí en la comadre 98.5 puros éxitos y en iHeartRadio.
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0: desde dónde me escuchas, desde dónde me sintonizas, en dónde te agarré. Es la plática que traemos sin tanto rollo que no es Suchi aquí en La Comadre, 98.5 puros éxitos. Yo soy Elsa Soberanes, retumbando la bocina también por la aplicación gratuita de iHeartRadio. Ya sabes, comadre y compadre, te puedes comunicar conmigo a través del WhatsApp en cabina 6671-880-985. Con mi compadre Kiki, nos escucha, cómo no, desde su coche. ¡Au! Al cienazo, echando gas, me dice. Echando gasolina, saludos a mi compadre Kiki. También a mi comadre Karen, porque también les andaba preguntando de en qué se andan gastando la quincena. Yo ya pequé con este calorcito, me compré un café helado, dije, me lo merezco. ¡No! Mi comadre Karen me dice, Elsa, en pestañas. ¡Oh, qué chulada! Anda bien pestañuda mi comadre, mira, ¡ea, ea! Hasta te tira airecito con la pestaña mi coma. Saludazo mi comadre Karen al cienazo. A mis conces, ya sabes, a mi familia Cárdenas Saavedra, mi compadre Fernando y mi compadre Luis Moreno, que no se aguantan. Yo soy Elsa Soberanes y me escuchas en La Comadre 98.5 puros éxitos y en iHeartRadio.
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herencia de grandes y a borracho. Lo que andabas escuchando aquí en La Comadre 98.5 puros éxitos. Yo soy Elsa Soberanes, retumbando la bocina también por la aplicación gratuita de iHeartRadio. Y te decía, comadre y compadre, que te tenía un chisme pendiente. Justamente es de herencia de grandes. Ya que me habían preguntado, Elsa, ¿dónde se van a andar presentando? Pues fíjate, comadre y compadre, que el pasado 15 de mayo, o sea, ayer, se presentaron, claro que sí, en La Paz, Baja California. Alrededor de las 9 andan por allá toque y toque al cienazo. Y pues la neta andan muy felices, muy contentos, porque ya habían tenido gira por Estados Unidos. Habían estado un poquito ocupados en el gabacho, dices tú, pero ya andan listos para tocar en tierras mexicanas. Por si traes ganas de verlos, comadre y compadre, te voy a tener las fechas próximamente. Y por acá vamos a cerrar esta hora con esta rolita de las más icónicas de mi Alfredo Olivas. El paciente es con lo que cierro esta hora cuando son las 4 de la tarde con 57 aquí en la ciudad de Culiacán, Sinaloa. Quédate conmigo que te tengo mucha más información aquí en La Comadre 98.5 puros éxitos. Soy Elsa Soberanes y también me escuchas en iHeartRadio.

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